Argentina. Sábado activo Hot, compenetrándose de lo que vamos a vivir mañana. Emoción, emoción, Perita. Sacá tu equipo afuera, Perita.

¡Vamos, vamos, vamos, vamos, Argentina! ¡Vamos! 105.2 Radio Popular. Sábado, sábado, sábado activo hot. Sábado activo hot. Y el Mundial. ¡Vamos, la final! ¡La final!

0: Argentina.
1: Minutos finales de sábado activo COD. Nos estamos despidiendo, entrando en la recta final de lo que vamos a vivir mañana, esperando esa gran

0: ¡Vamos, la escaloneta!
1: 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Nos estamos emocionando ya, Dante. Lentamente, Dante, vamos.

sábado, sábado activo, Hot se está yendo. Nos vamos, nos vamos. Con las mejores energías, las vibras positivas. Esperando lo que vamos a vivenciar mañana. Buscando la cuarta estrella. ¡Vamos, Perita!

¡Ay, ay, ay! Emocionante, amigos, amigas, nos vamos, nos vamos. Esperando a vos que haya sido del agrado de todos ustedes los temas seleccionados, los temas tratados. Nos vamos con la esperanza de...

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0: canciones, creo que nos han de igualar.
1: Nos vamos despidiendo lentamente, claro que sí, le damos las muchas gracias al DJ Fantasma, también a Juancito Morales, como siempre, en los micrófonos, que nos acompaña con buena música y el buen humor que te acompaña siempre del otro lado, claro que sí. El DJ Fantasma con su risa, con su bueno. Bueno, ahí nos vamos, señores y señores. 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

Vamos a musicales, que lo voy a dejar programado ahí. Bueno, ya están los chicos de la siguiente programa. Muchísimas gracias a todos los mensajes que estuvieron comunicando con nosotros. Vamos a chequearlo un poco, un audio es. Va.

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Nos vamos, señores y señores. Nos volveremos a encontrar, si Dios y la Virgen así lo permite, el día de mañana. Mañana a partir de la hora 18 hasta la hora 21. Juancito Morales, DJ Fantasma. Muchísimas gracias ahí a la señora que se estaba comunicando con nosotros. Bueno, dice, quería escuchar un chamamecito ahí para Mercedes, ¿eh? Nosotros nos vamos y le dejamos con estos dos chamamecitos. Ya viene el siguiente programa. Quédate enganchado a la sintonía de la 105.7 Popular.

Muy buenas noches.